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1: Gracias.

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4: Y aquí estamos. Aquí estamos. Muy buenas tardes, bienvenidos. Realmente hemos solucionado todos los inconvenientes que hemos tenido el sábado anterior. Y anoche, anoche en Solos de la Radio, tuvimos también el mismo inconveniente del sábado anterior, que no salía el audio. Primero salía en algunas páginas la música, pero no la voz mía, a través de aire y de la aplicación. Sí salía la música, pero la voz mía salía con interferencia. Así que bueno, estuvimos hasta hace un momento con el director acá y hemos podido solucionar el inconveniente que hemos tenido. Ya estamos 100% junto a ustedes. Saludos para la gente de Radio 8, la página, la radio, mejor dicho, de la página del 8 Digital de Colonia Avellaneda, que gracias a su director Miquel Rodríguez están escuchando y nos están viendo a través de Facebook Live. También un saludo enorme a la gente de FMNEA 90.3, que gracias a su director Hugo José Di Giovanni nos escuchan no solamente en la ciudad de Puerto Iguazú, donde queda la 90.3, sino también en la franja norte de la provincia de Misiones y los vecinos de la localidad de Porto Meira y Foz do Iguazú, allí en Brasil, y Ciudad del Este y Puerto Presidente Franco en la República del Paraguay. Así que, bueno, estamos transmitiendo como siempre que podemos a través de 8 páginas gracias a Facebook Live. Así que bueno, les pido mil disculpas a todos porque el sábado pasado tuvimos ese pequeño inconveniente, anoche todavía persistía y hoy ya estamos a full. Así que gracias a todos los que se van sumando. Ya en una de nuestras páginas veo que se ha sumado Norma Sánchez y también el amigo Mariano Manfredi. Gracias. Ya vamos a ir recorriendo el resto de las páginas. Vamos a comenzar, claro, en este sábado 8 de agosto. Vamos a comenzar, ¿qué les parece? Seguimos con las tardes de enganchados, Sí, me gustan los enganchados. Ustedes me los piden y yo me pongo a trabajar en la semana para preparar los enganchaditos. A ver, chupeo esta última página. Sandro Dos Santos, gracias por sumarte a la transmisión en vivo en la página de la 90.3 Radio Fronteras de la Ciudad de Puerto Iguazú. Sandro Dos Santos, muchísimas gracias por estar junto a nosotros. Saludos para toda la gente de Iguazú. Ya voy a volver en cualquier momentito, ya estoy preparando de nuevo a ver cuándo me hago otra escapada. Arrancamos entonces con la tarde enganchada, después controlo las 6 páginas que me faltan, Vamos para allá. Qué enganchadito, papá. A disfrutar. Estoy preparando también el canal de YouTube. Todavía estoy viendo a ver qué nombre le pongo para que una opción más tengan ustedes de escucharnos y vernos de distintos lugares. Dale, no les más, Jorjito. Vamos para allá.

buenas tardes. Bienvenido, Miquel Rodríguez, director de El 8 Digital y de Radio 8, por supuesto. ¿Cómo estás, Miquel? Saludos para toda la gente de Colonia Avellaneda. Me envía un mensajito a través de WhatsApp. También lo pueden hacer a través de Telegram, ¿eh? Saludos, amigazo, escuchándote. Saludos para vos, Miquel, para toda tu familia. Abrazo enorme. Mañana seguramente nos encontraremos, Miqueas, en Aldea Salto, porque mañana se festejan los 148 años de Aldea Salto y vos vas a estar ahí. Te espero, nos vemos, ¿eh?

0: dicen los chicos, de qué locura, ¿no? Claro, for fun, y cicatrices y pensamientos, todo. Vale, dale, vamos con qué locura.
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0: Miqueas me dice, exactamente, amigo, allí estaré mañana. Sí, mañana estaremos allá, firmes, porque el cierre de estos 148 años de Aldea Salto estará a cargo de los Príncipes. Bueno, hablando de los Príncipes, esta noche estamos en Crespo, ¿eh? Así que fiesta privada en Crespo y mañana en Aldea Salto, haciendo un cierre espectacular, pleno show en vivo.

buenas tardes. Bienvenido, Miguel Ángel Gómez, mi querido amigo de la infancia y de la adolescencia. Allí en... está él, en la ciudad de Luján. ¿Cómo se prepara para la visita del Papa León XIV? Entre el 8 y el 11 de noviembre, el Papa visitará Argentina y, bueno, y también, por supuesto, la Basílica de Luján. Así que... voy a ver si puedo estar ahí, ¿eh? Así que Miguel Ángel Gómez me dice: hola hermano, ¿cómo te trata el frío? Y ando, ahí ando, tirando. Hay sol, pero está un poquito de frío nada más acá en la ciudad de Paraná. No es tanto, pero bueno. Muy buenas tardes, bienvenida Norma María de Luján Gutiérrez. Gracias por sumarte a la transmisión en vivo a través de Facebook Live en una de nuestras 8 páginas por las cuales estamos transmitiendo de forma simultánea. Seguimos chusmeando, sí. Ya te voy a dedicar a algún enganchadito que traje para hoy.

Claro que sí, ellos son los chicos de Qué Locura. El tema se llama En Privado. Muy buenas tardes, bienvenida Isabel Riffel. Gracias por compartir la tarde de tu sábado 8 de agosto junto a nosotros. Abrazo cuartetero, Isabel.

Bienvenida, bienvenida. Muy buenas tardes, Selva Martínez. ¿Cómo estás, querida amiga? Saludos para vos y toda tu familia. A seguir cuarteteando hasta las 20 horas.

buenas tardes, bienvenida Lucky Rey. Dice, hola Jorge, buenas tardes. Espero que te encuentres bien. Saludos desde Barrio Presidente Perón. Genial la música. Bueno, me alegro que te guste, Lucky Rey. Saludos para vos y toda tu familia. Elba Martínez también nos escribe y dice, hola, hola Jorge, tanto tiempo, ¿cómo andas vos? Y bastante bien hoy. Bueno, ya, desde hace una semana que ya mejoré completamente, pero igual me sigo cuidando por las dudas. Por las dudas me sigo cuidando. Porque estuve un mes y medio para triqui, pero bueno, ahora es una semana que ando bien y espero que ya no me vuelva a golpear nada.

Miguel Ángel Gómez desde Luján, provincia de Buenos Aires, la capital nacional de la FM, escribe nuevamente y dice: lo estoy esperando al Papa para confesarme, porque con un cura no me alcanza. Bueno, tengo mi primo que es cura ahí, así que podés ir a verlo, ¿eh? Te va a sacar todos los pecados, ¿eh? Una camionada de pecados seguro también, ¿eh? Si contamos la de cuando éramos jóvenes, sonaste. Te van a colgar allá en el campanario, mirá.

Isabel Riffel escribe en una de las tropas que dice: hola de Crespo, tarde, sábado frío. Sí, pero menos mal que hay un poquito de sol. Había cuando llegué acá las 4, no sé cómo estará ahora. Ya me voy a asomar en un ratito. Gracias, me dice Isabel, claro, porque te había saludado anteriormente. María Beis, también desde Crespo. Dice: un saludo, Jorge, y en una de esas nos vemos mañana en la aldea Salto. Por supuesto, mañana tiene que estar en la aldea Salto, en el 148 aniversario de esa localidad, con entrada libre y gratuita. Muchos artistas van a estar pasando durante la tarde allí, desde la mañana, por supuesto. Y el cierre, a partir de las 17 horas, estará a cargo de los Príncipes. Así que pueden ir tempranito, en el día Salto, allí los espera. Muy buenas tardes, bienvenida Esther y de Pascal. Gracias por sumarte a la transmisión en vivo. Abrazo, cuartetero, Esther.

0: Sí, por supuesto que tenemos, Miguelito. No se vayan, que ya volvemos, porque hay más Corazón de Cuarteto hasta las 20.
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2: 17:30. 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

seguimos, mate de por medio. Mate con clavo de olor hoy, ¿eh? Le eché un puñado de clavo de olor al mate. Siempre me gusta ir variando y poniéndole cualquier cosa que encuentro a mano, así que hoy mate, mate amargo, por supuesto, con clavo de olor. Bueno, seguimos. Ya voy a ir chusmeando las páginas para ver quiénes se han sumado. Graciela Yara dice, hola, te saludo desde Sauce Montrul. Hola Graciela, ¿cómo estás? Sí, seguramente estuviste en la tercera fiesta de la independencia allí en Sauce Montrul. Me imagino que sí, que habrás estado disfrutando de esa gran jornada que se realizó allí. Bueno, seguimos con un mix de cuarteto que les preparé. Vamos, dale, dale, dale, Jorgito. Después seguimos chusmeando las páginas. Abrazo cuartetero, Graciela. Y gracias, gracias por estar junto a nosotros, compartiendo la tarde de este sábado 8 de agosto. Hoy sí, ya todo restaurado, ya me están escuchando bien a través del aire, de la aplicación, de las páginas. Bueno, en fin. Vamos, seguimos. Muy buenas tardes, saludos Adri Martínez. Ahora ya aprendí el apellido, porque tenía las iniciales solamente. Y no sabía yo qué significaban esas letritas. Bueno, Adri Martínez, saludos para vos, saludos para Alejandra. Gracias, gracias por estar junto a nosotros compartiendo la tarde de este sábado mientras están luqueándose.

más desde Córdoba. Se acaba de sumar mi gran amigo Tony. Tonito Vergara dice: hola, ¿cómo estás, amigo? Te saludo desde la docta, un abrazo. Abrazo para toda la gente de Córdoba. Y sí, a vos te encanta el cuarteto, y sí, vivís ahí, ¿qué vas a escuchar? No vas a andar escuchando otro género tan alegre y divertido como lo es el cuarteto. Saludos para toda tu familia, Tony querido, y grandes recuerdos tengo junto a vos, cuando salíamos a cazar patas amarillas, ¿te acordás? Cuando estuvimos en Vietnam. Bueno, abrazo cuartetero, Tony querido.

Esta es la pequeña y dulce Valentina Márquez. Tardes negras, tardes de Jorgito. Y tan enamorada. Ay Dios, Valentina querida.

chicos de Qué Locura están junto a Marcela Morelo. ¿Está pasando lo mismo que a mí? Ah, no sé.

última media hora, como vengo haciendo en los últimos tres programas, creo. La última media hora va a ser Cuarteto del Recuerdo, ¿no? No de tan viejo, de los años 40 y piquito cuando comenzó el cuarteto, pero sí de la época del 70 y 80. Para que recuerden. Uy, el señor Ulises Bueno. Gran tipo este, ¿eh?

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1: Son las 18 horas.
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Comenzamos la segunda hora. Por supuesto, son las 18:07 minutos en la tarde de tu sábado 8 de agosto. Y vos estás firme, firme como cada sábado, porque ya sabes, los sábados tu corazón vibra por el cuarteto. Seguimos cuarteteando. Vamos con otro enganchadito.

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Buenas tardes, bienvenida María Inés de los Santos de Santa Fe, ciudad. Se acaba de sumar a la transmisión en vivo. Saludos para el alemán, para que todos ustedes en familia sigan disfrutando esta tarde del sábado 8 de agosto. Abrazo cuartetero, amigos. Y muchas gracias por estar junto a nosotros.

muy buenas tardes, bienvenido querido amigo Luisito Maidana desde la ciudad de Puerto Iguazú, se acaba de sumar a la transmisión en vivo y dice gracias Jorgito por ese cuartetazo. Gracias a vos, Luisito, por estar junto a nosotros compartiendo la tarde de tu sábado. Oscar Moreira también se acaba de sumar a la transmisión desde la ciudad de Villaguay, aquí cerquita, 150 kilómetros de la ciudad de Paraná. Abrazo cuartetero para Oscarcito Moreira y toda su familia y para Luisito Maidana, alias El Yaguá.

María Inés de los Santos nos escribe en una de nuestras páginas y dice: saludos Jorge, excelente la música. Bueno, me alegro, María Inés, que te guste. Me imagino que te habrás agarrado al polaco de las manos y estarán dando vueltas como un trompito alrededor de la mesa.

cárcel es Simón Aguirre. Corazón sin cara. Hablando de corazón sin cara, mañana Corazón de Cuarteto cumple 6 años aquí en la 101.5 FM Libre de Ciudad Paraná, Entre Ríos, Argentina. 6 años cumplimos mañana. Qué aguante han tenido conmigo, ¿eh?

las 8 páginas por las cuales estamos transmitiendo en forma simultánea la tarde de este sábado 8 de agosto. Es la primera vez que te veo que te sumas a uno de nuestros programas. Doblemente bienvenida, gracias Pato Rodríguez. También Patricia Salvaña, que es la primera vez también que la veo a ella en uno de nuestros programas. Gracias, gracias por estar junto a nosotros aquí compartiendo la tarde del sábado de ustedes, claro. Y los sábados, el corazón de cada uno vibra y es por el cuarteto. ¿Por qué va a ser? Sino gracias, chicas. Saludos para todas las familias de ustedes. Familia, familiares, amigos. Todos sean bienvenidos a Corazón de Cuarteto, que mañana estará cumpliendo 6 años aquí en la 101.5. Anoche tuve que suspender solo de la radio por inconvenientes con Facebook. Claro, cada viernes, los viernes no estamos solos, al menos de 22 a 24 estamos aquí en la 101.5 con Solos de la Radio, con la mejor música romántica en inglés y en castellano. No hables más, Jorgito, seguimos con este enganchadito.

muchas veces me preguntan por qué pasás tanto desacatado. Bueno, nosotros vivimos de los sponsors, sobrevivimos, mejor dicho, no vivimos, sobrevivimos. Y bueno, a veces escuchan más temas de uno que otro, pero porque ellos se comunican conmigo y así es el tema, ¿no? Me imagino que ya lo saben, ¿sí? Y los que no escuchan nunca acá es porque no se han comunicado conmigo para decirme: Jorgito, pasa un tema de los míos.

sábados de 17 a 20, Corazón de Cuarteto. Como siempre te digo, como siempre les digo, los sábados tu corazón vibra y es por el cuarteto. No se olviden que mañana los esperamos en Aldea Salto. Gran show en vivo para el cierre de los 148 años de Aldea Salto. ¿Con quién? Con los príncipes, por supuesto. Allí estaremos, ¿eh?

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1: 18:30. 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
9: Y seguimos en el aire cuando son las 18:36 minutos. Mitad de programa. Claro, sí. Seguimos cuarteteando. Después voy a chumear las páginas. De a poco voy haciendo las cosas porque tengo estoy organizando otras cositas, así que de a poco voy revisando los mensajes, voy mirando las páginas. No hay apuro. Queda una hora y media de programa, así que vamos, seguimos cuarteteando. Con enganchados, por supuesto.

Muy buenas tardes, bienvenida, bienvenida, querida amiga. Hilda Altamirano se acaba de sumar a la transmisión en vivo a través de Facebook Live en una de nuestras 8 páginas por las cuales estamos transmitiendo en forma simultánea la tarde de este sábado, de tu sábado, Hilda, y el de todos nuestros queridos amigos. Sábado 8 de agosto. Me escribe además en una de las páginas y dice: hola Jorge, buena música, buen fin de saludos a todos los oyentes. Muchísimas gracias, Hilda. Están entregados tus saludos. Buen fin de semana, sí, para vos. Y mañana, ¿qué? Claro, el fin de semana, mañana se corona con un gran show en vivo de Los Príncipes. ¿En dónde? En Aldea Salto, festejando los 148 años, 148 años de Aldea Salto. Ni más ni menos, ¿eh? Así que allí estaremos presentes.

0: este enganchadito, vamos a saltar a otro enganchado, un mini show de Cristian Reynoso. Cristian Reynoso, ustedes lo han escuchado varias veces aquí. Cristian Reynoso y la banda de Lefra. Un mini show con temas. Bueno, no les digo nada, no les digo nada. Están reversionados a género cuartetero. Pero a ver si les gusta esto. Década de 70. Esto no es lo que les había prometido para la última media hora. La última media hora sí, cuarteto del recuerdo.
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0: Él es nuestro gran amigo Cristian Reynoso junto a la banda de Lefra.

0: gracias, muy amables.
1: Seguimos escuchando a Cristian Reynoso y la banda de Lefra con este mini show.

Hilda Altamirano me escribe en una de nuestras páginas y dice, ahí estaremos. Bueno, mañana el Salto. En Aldea Salto, perdón. En Aldea Salto. Entonces nos encontraremos. Levanta la mano entre el público y decir, acá estoy, porque yo por ahí desde arriba del escenario veo todo, hago un paneo general, pero no me doy cuenta de las caras que están allí. Así que levanta la mano y agitala. Así sí que estás ahí, Hilda, junto a tu familia, tus familiares y amigos, claro, disfrutando este gran show en vivo que darán los Príncipes en el cierre. Mañana estamos ahí, Seguimos escuchando a Cristian Reynoso y la banda de Lefra con este mini show que ya está por llegar al final. Claro. Muy buenas tardes. Vamos a saludar también a Lili Carrasco, que se acaba de sumar a la transmisión en vivo. Abrazo cuartetero, Lili. Gracias por estar junto a nosotros compartiendo la tarde de tu sábado.

Y así pasaba Cristian Reynoso y la banda de Lefra con este mini show. No se vayan porque falta todavía, nos queda la última hora de este día 8 de agosto. Sí, nos vamos a la pequeña tanda publicitaria, pero seguimos. Claro. No te vayas, no se vayan.

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1: Son las 19 horas. 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
10: Y vamos a comenzar la última hora del programa del día de hoy. Estoy medio cansado, pero recién empieza el día para mí. Por supuesto, esta noche estaremos en Crespo con los Príncipes, una gran fiesta privada que nos espera allí. Y mañana, al de asalto, mañana el cierre de los festejos de los 148 años de Aldea Salto, así que nos queda todavía para terminar el fin de semana. Y no descansamos, porque el lunes seguimos. Seguimos. Algunos piensan que en la semana no hacemos nada. No, no. Tenemos toda la semana ocupada, durante la mañana, tarde y parte de la noche de algunos días de la semana. Y agradecidos nosotros por tener tanto trabajo. Gracias a Dios, tenemos trabajo. Bueno, ¿qué les parece si seguimos? Ya voy a revisar el resto de las páginas. Bueno, el resto de las 8 páginas. Tengo que revisar para ver quién se acaba de sumar, quién envió algún mensajito. Vamos con otro enganchado más. ¿Qué les parece? Dale, no hable más, Jorgito. La gente quiere seguir cuarteteando, quiere seguir moviendo

Muy buenas tardes, bienvenida a Mari Prost desde San Benito, se acaba de sumar la transmisión en vivo. Me escribe además y dice: muy buenas tardes desde San Benito. Hola Mari Prost, saludos para vos y toda tu familia. Gracias por compartir la tarde de tu sábado, Mari. Mari Prost desde San Benito, junto a nosotros.

versión cuartetera, un gran éxito. Los chicos de Qué Locura y la banda de Carlitos, por supuesto. La banda de Carlitos con la voz de Rubén Quesito Pavón y Euge Quevedo.

señor Ulises Bueno, junto a mi gran amigo Juanito del Grupo Monada, el vocalista del Grupo Monada de Villa Carlos Paz. Tu jardín con enanitos.

Juanito, el vocalista de Monada. Le debo la visita a Villa Carlos Paz y él me debe la visita a mí también acá. Pero bueno, en algún momento cumpliremos. Él o yo, no sé, quién de los dos. Bueno, Ulises Bueno y Juanito, del grupo Monada, Tu Jardín con Enanitos.

cuánto le debo la visita. Bueno, no me alcanzas el tiempo. Bueno, ya cumpliré. Hablando de cumplir, hola, dice Sofía González, saludos de Salta, nuestra querida amiga de Radio Astros Online de la ciudad de Salta Capital. Que bueno, hoy estuve escuchando un pedacito de ella. Otro mensaje más, sí, me escribe otro más. Estela Prieto dice, buenas tardes, soy Estela de Salta Capital, estoy escuchando su música, muy buena selección musical, saludos cordiales a todos los que me conozcan en Paraná. Bueno, Estela Prieto, muchísimas gracias. Bueno, ya tenemos dos chicas que se suman a la transmisión en vivo los días sábados, al menos los sábados, los viernes también las espero, viernes de 22 a 24, solos de la radio, aquí en la 101.5. Gracias Estela, saludos para todos los que te conocen entonces, desde Salta Capital. Y está hablando de Sofía González, nuestra colega de Radio Astros Online. Bueno, saludos cuarteteros, un abrazo cuartetero para las dos chicas de Salta que nos están escuchando y viendo a través de Facebook Live en una de nuestras 8 páginas por las cuales transmitimos.

Ella es Magalí Olave, Magui Olave, la prima de Ulises Bueno y del Potro Rodrigo. Siete vidas nos dice. ¿Para qué tantas vidas, che?

recuerdo que la última media hora del programa, el último bloquecito, Cuarteto del Recuerdo, de los años 70 y piquito, algunos en 70, otros de 80, sí, no muy viejos, pero bueno, son del recuerdo, claro que sí, la última media hora. Así se pone contento Josecito Peralta y señora.

el próximo viernes, que me quedé viendo anoche el tema a Sofía González de Salta, que me había solicitado un tema, y anoche con todos los dramas que tuve con Facebook no se lo pude pasar. Así que el próximo viernes, Sofía, el tema que me había solicitado hace dos viernes atrás, ¿eh? No te lo pierdas.

0: Ellos son La Conga y Juan Fuentes.
1: Partido en dos.
0: Yo me tengo que partir en cuatro veces, mirá. Y hacer el curso de pulpo.

0: días.
1: Él es Diego Olmos, junto a la banda de Carlitos. Y claro, la banda de Carlitos. Y está ella, la abuela, Euge Quevedo. Y también Quesito Pavón, por supuesto.

Estamos a un minuto de ir a la pequeña tanda publicitaria, pero vos no te vayas porque queda el último bloque, porque hasta las 20, como cada sábado, estamos junto a vos, junto a ustedes. No se vayan, ya volvemos enseguidita nada más, ¿eh? La última tanda publicitaria y saludamos a nuestros amigos que nos están retransmitiendo desde FMNEA 90.3, Radio Frontera de la Ciudad de Puerto Iguazú, y Radio 8, la radio de la página El 8 Digital de Colonia Avellaneda. Ya volvemos. Ya volvemos con Cuarteto del Recuerdo.

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1: 19 horas, 30 minutos.
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11: Y la cortina musical nos indica que estamos llegando. Estamos ingresando al último bloquecito, claro, faltan tan solo 26 minutos para llegar al final de esta nueva edición de Corazón de Cuarteto, que mañana estará cumpliendo 6 años en el aire aquí en la 101.5 FM Libre de la ciudad de Paraná, Entre Ríos, Argentina. Voy a aprovechar, como es nuestra costumbre, saludar a nuestros queridos amigos que nos están retransmitiendo como cada sábado. Voy a comenzar con Radio 8. La radio de la página digital, el 8 digital, del queridísimo amigo Miqueas Rodríguez, que con él mañana nos encontraremos en Aldea Salto porque él va a cubrir el evento mañana, así que allí nos cruzaremos. Saludos para todo Colonia Avellaneda, para toda la gente de Radio 8 que nos ha estado escuchando y nos ha estado viendo a través de su página. Saludos también para la gente de FMNEA 90.3, Radio de Fronteras de la ciudad de Puerto Iguazú, que no solamente nos escuchan y nos ven en la ciudad deportiva sur, sino también en la franja norte de la provincia de Misiones y los vecinos. Claro que sí, porque cada vez son más los que nos escuchan y ven en la localidad de Porto Meira y Foz do Iguaçu en Brasil, y en Ciudad del Este y Presidente Franco en la República del Paraguay. ¿Gracias a quién? A Hugo José Giovanni, director de FM Nea 90.3. Los viernes tenemos dos radios más también que nos retransmiten. Los sábados no, porque ya tienen ocupado el espacio. Pero bueno, y muchísimas gracias a todos ustedes que de una u otra manera nos han estado escuchando en alguna... Escuchando y viendo, por supuesto, en alguna de las ocho páginas por las cuales hemos transmitido en la tarde de este sábado 8 de agosto. Gracias, gracias a todos. Dios los bendiga. Si Dios así lo permite, el próximo sábado nos estaremos encontrando con algunos. Nos volveremos a encontrar el viernes de 22 a 24 aquí mismo en Solos de la Radio, con la mejor música romántica en inglés y en castellano. Y con otros el sábado. Con muchos de ustedes nos volveremos a encontrar mañana, pero en vivo y en directo, como decía un amigo de la tele. ¿En dónde? En Aldea Salto. Bueno, con algunos esta noche en Crespo. Estaremos con los príncipes en una gran fiesta privada que se realizará allí en la localidad de Crespo. Y mañana estaremos mirando el cierre a partir de las 17 horas en Aldea Salto, que festeja sus 148 años. Aldea Salto nos espera, los espera a ustedes. Ustedes no se pueden perder este gran show en vivo de los príncipes. Queridos amigos, vamos con este enganchadito retro, retro del cuarteto. ¿Y qué más resta decir? Nada, que tengan un buen sábado con mucho fernet, poca comida, ¿eh? Al revés, ¿no? Y un excelente domingo. Los quiero mucho. Abrazo cuartetero para todos ustedes. Dios mediante, será hasta el próximo sábado. Chau, chau. Yo no me voy, ¿eh? Me quedo acá igual. Me quedo, pero ¿para qué los voy a interrumpir? Disfruten de estos cuartetos del recuerdo.

así, así dice. Se nos fue de gira eterna hace mucho ya. Gary, el ángel que canta. Junto a los chicos de Sabroso, así, así.

mirar y dice, nada pasó. Ay, Dios. Gary, el ángel que canta, uno de los íconos del cuarteto, pero se nos fue, es gira eterna y siempre lo recordamos, por supuesto.

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1: Son las 20 horas.
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